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0: que esto ha sido todo por hoy.
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0: Lo que escuchabas era Miguel Cantilo, A donde quiera que voy.
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0: Te acompañaba con Dulce 16 para tocar rock and roll.
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0: Pasaba Enjaulados. Esto era Fricción.
1: Coincide un poco con la noticia de que lo único que progresa con el paso del tiempo es la tecnología. El hombre no, siempre es el mismo.

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Bueno, este tema habla de una persona que dio su vida, da su vida por sus ideales, por la revolución. ¡Nelson Mandela!

pasaba Todos Tus Muertos, Vandela. Lo que llega es Lito Nevia, Solo Se Trata de Vivir.

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0: Lollipop, viudas e hijas del rock and roll.
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0: Hombre Suburbano, pasaba Papos Blues.
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0: el momento en que estás presente. Box Day.
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0: Buenas noches, Beirut. Hit.
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0: Pasaba la renga, el rito de los corazones sangrando.
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0: Soltería de Julieta. Pasaba Viven.
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0: Esto es No te rindas, Malena. Roque Narvaja.

0: Los Enanitos Verdes. Pasaba La Nena del 17.
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0: León Gieco, cola de amor.
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para el pasado, para la época en que se pueda pensar libremente, en que los hombres sean distintos unos de otros y no sean solitarios, para cuando la verdad exista y lo que se haya hecho

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Pero ninguna de ellas va a estar consigo misma en la hermosa soledad que encuentras en el vuelo de una gaviota.

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0: Pasaba Alejandro Lerner, Transitoriamente.
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0: que Orrama transforme tu ilusión.
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el flaco Luis Alberto Spinetta, Dedos de Mimbre.

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1: Te acompañaba con Morris, muchacho del taller y la oficina.
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0: 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Corazón.

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0: Nunca me oíste en tiempo, Spinetta Jade.
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Alcohol Etílico. Una noche de aquellas.

0: Pasaba Nito Mestre, distinto tiempo.
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2: Muy buenas tardes, aquí están las noticias. En país. En deportes. Canadá se enfrenta a Bosnia y Herzegovina, te contamos por dónde verlo. Además, el robo del siglo, la razón por la cual Bosnia desterró a Italia del Mundial. Y pésima noticia para Bielsa en el debut de Uruguay del Mundial 2026, con tres bajas de peso. Desde el sitio web regional 97.3.com.ar, fueron las noticias de la hora. 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
1: Muy buenas tardes, aquí están las noticias. En país. En deportes. Canadá se enfrenta a Bosnia y Herzegovina, te contamos por dónde verlo. Además, el robo del siglo, la razón por la cual Bosnia desterró a Italia del Mundial. Y pésima noticia para Bielsa en el debut de Uruguay del Mundial 2026, con 3 bajas de peso. Desde el sitio web regional 97.3.com.ar, fueron las noticias de la hora. 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
1: Muy buenos días, aquí están las noticias. En Entre Ríos, atención. El gobernador recorrió la planta avícola Las Camelias en Villahuay. Mucha precaución, niebla en Paraná complica la circulación con alerta violeta en Entre Ríos. Urgente en tribunales, arranca juicio por jurados por femicidio en Paraná. En deportes, información importante. Canadá versus Bosnia y Herzegovina, por dónde verlo. La polémica continúa, el robo del siglo, la razón por la cual Bosnia desterró a Italia del Mundial. Pésima noticia para Bielsa en el debut de Uruguay del Mundial 2026, tres bajas de peso. Desde el sitio web regional 97.3.com.ar, fueron las noticias de la hora. 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
4: País en realidad, a través de más de 100 repetidoras que nos replican gentilmente y a quienes le agradecemos como cada fin de semana, y como si fuera poco, también para todo el país y el mundo en www.eldestapeweb.com/eldestaperadio y nuestra app, nuestra aplicación. En un rato compartimos redes de contacto como siempre, el agradecimiento, llegaron las mediciones, seguimos creciendo, así que gracias a todos ustedes por acompañarnos. Un placer. Que se sumen como cada fin de semana, que estemos en conexión mientras ustedes laburan, descansan. Nosotros de este lado intentando ponerles buenas canciones para que la pasen genial. Hagan lo que hagan. Comenzando con dos canciones de un artista, como siempre, en cada inicio de bloque. Primero de la mano de Fabulosos Cadillacs y este temón llamado El Aguijón que todavía escuchábamos de fondo. Y ahora, la segunda que se pega de Los Fabulosos, este número 2. En tu lista y en nuestra lista de hoy de sábado, bienvenidas, bienvenidos, soy Nico Esquivel, gracias por elegirnos, ojalá que la pasen tan bien como nosotros con estas canciones acá, en Fin de 1070.
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La Dicha en Movimiento era el disco debut de la banda Los Twist, publicado ya por el año 1983. La verdad que un éxito rotundo que tuvo la banda, dándole ese lugar a la música divertida, ese movimiento que se había generado, producido por Charly García. Además, y esta canción, el primero te lo regalan, el segundo te lo venden, de la mano de Los Twist, acá en El Destape. Ya estamos ahí en conexión, como siempre, a través de las redes, gracias a los primeros mensajes, numeral fin de 1070, Twitter, Blue Sky, El Destape guión bajo radio para X, El Destape 1070 para Blue Sky, El Destape Radio en Instagram, mis cuentas personales en todas las redes, @ Nico Esquivel con B larga. Síganme, viejo, háganme el aguante, necesito crecer más y más y más. Hay que currar de otro lado también, porque está difícil la Argentina del jabo, ¿eh? Ahora bajamos. Después de este pedido, vamos a bajar, porque así nos lo exige la siguiente canción y este artista. Me pongo de pie para presentarlo. Luis Alberto Spinetta. Esto se llama Baja, en lo que disfrutás acá en El Destape.

0: Ellos están de gira en el marco de Ecos. Este show con algunas críticas favorables, otras no tanto. Lo cierto es que siguen girando. El 11 de noviembre se van para Costa Rica. El 14 de noviembre para Nicaragua. Antes, el 4 de noviembre en Honduras y el 7 en El Salvador. Gira latinoamericana que se viene para la primavera, hablando de Soda Stereo. Acá los teníamos con esta canción incluida en el tercer álbum de la banda, aquel Signos del año 1986, con este órgano Hammond que hemos escuchado bien de los 70, en lugar de ese sonido ya contemporáneo de los 80, ese sintetizador que utilizaba Soda generalmente, no, acá un Hammond de los 70 para esta canción, El Rito, lo que escuchábamos acá a través de El Destape. En un rato repasamos la agenda de Por. 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Y si además pones /eldestape radio, nos escuchás en HD, ponele, en gran calidad. Sonamos impresionantes, así que metete y escuchanos allí también. Como siempre, te agradecemos a vos que andás por la página informándote y escuchándonos. Veníamos de Soda, seguimos en esa onda de New Wave, acá un poco más dark, de la mano de Don Cornelio y La Zona. Una canción también del año 86, de la mano de Palo Pandolfo y Don Cornelio. Esto se llama Ella Vendrá.
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1: La agenda de por nos lleva a repasar los tres encuentros que tendrá hoy la jornada del Mundial de Norteamérica 2026 de la FIFA, porque es Estados Unidos, México, Canadá, simplificado de esta manera, Mundial FIFA 2026. Encuentros que se verán 4 de la tarde entre Qatar y Suiza. Partido que vas a poder ver por Paramount y por D-Sports, que son los que transmiten todos los partidos. A las 7 de la tarde, además de esas plataformas, Telefe transmite un interesante duelo, Brasil-Marruecos. Algunos dicen que Marruecos puede ser la sorpresa de este Mundial, se enfrenta al elenco brasileño, para mí uno de los candidatos. 22 horas cierran la jornada de hoy, lo puedes ver por Tic Sports y también por D-Sports, al partido entre Haití enfrentándose ante Escocia para el Mundial entonces y estos tres partidos de hoy sabaduli. Si vamos al fútbol doméstico, hay Primera Nacional, varios partidos, 14:30 Midland-Atlanta, a las 3 de la tarde Colegiales-San Martín de Tucumán, 3:30 de la tarde tres encuentros, Colón que visita a Defensores de Belgrano, Nueva Chicago que se mide en el clásico del ascenso ante Chacarita y Almagro que recibe a Agropecuario, 15:30 estos encuentros. A las 4, Ciudad de Bolívar ante el Gallito Morón, a las 5, Quilmes ante Gimnasia y Tiro y a las 20, Gimnasia de Jujuy y El Lobo recibe a San Martín de San Juan por la Primera Nacional, todos estos encuentros mencionados por AFA Play. También los que a continuación mencionaré de la Primera B Metropolitana. 2:30 de la tarde, Villa San Carlos se mide ante la Guay Urquiza. Más luego, 15:30 horas, varios encuentros. Camioneros, Arsenal de Sarandí, Sportivo Italiano ante Escurcio, Talleres de Remedios de Escalada que visita a Sportivo Dock Sud, Comunicaciones que se mide ante Deportivo La Ferrere, Defensores Unidos que se enfrenta a Brown de Adrogué y Flandria enfrentándose a Ituzaingó, 15:30 para este partido. Todos los mencionados de Primera B Metropolitana por AFA Play. Hay campeonato femenino también para ver, 11 de la mañana, el encuentro entre Unión de Santa Fe ante Lanús, para ver por AFA Play también. Si nos vamos al Federal A, 15 horas sin televisación, Atlético Escobar ante 9 de julio de Rafaela, 4:30 Sportivo Las Parejas ante Gimnasia y Esgrima de Chivilcoy. Por la Primera C Metropolitana, 4 partidos que se darán desde las 15. Si nos vamos al Federal A, 15 horas sin televisación, Atlético Escobar ante 9 de julio de Rafaela, 4:30 Sportivo Las Parejas ante Gimnasia y

0: Unión Deportivo Provincial ante Estrella de Berisso. Hay partidos de la Primera División de Chile.
1: Perdón.
0: Claro, porque no juegan el Mundial, claro. Bueno, perdón, decía, con todo el profesionalismo que me caracteriza, 13:30 Coquimbo Unido ante O'Higgins, 4 de la tarde Everton ante Palestino, 18:30 Colo-Colo ante Deportes Cobresal y 21 horas Ñublense ante Huachipato por la Liga Chilena, sin televisación por este lado en la Argentina. Si vamos a otros deportes, hay que mencionar que la clasificación para el Gran Premio de Barcelona en España, hablando de Fórmula 1, se dará desde las 11 de la mañana. Ahí estará Franco Colapinto. Ayer terminó undécimo y decimoquinto respectivamente en la práctica 1 y 2. Hoy, 11 de la mañana, la clasificación para ver cómo largan mañana en la carrera lo podés ver por Disney Plus Premium. Hay partido de la Liga Nacional entre Gimnasia de Comodoro Rivadavia ante Quimsa, hablando de básquet, 21 horas. Lo podés ver por TEIS Sports 2. Así, no muy variada, acotada de las épocas mundialistas, la agenda deportiva que teníamos para compartirte, como siempre, acá en Fin de 1070. Recomendaciones de por acá en el Destape para las próximas horas. Y ahora música. Nos vamos al año 2004, allí se lanzaba Hopes and Fears, el primer álbum de esta banda inglesa llamada King. Nunca había sonado acá la canción intrusa de la hora. Esto se llama Everybody's Changing. Todo el mundo está cambiando. King, acá en el Destape.
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0: En el año 1990, el rosarino Fito Páez publicaba su sexto álbum de estudio en solitario, un disco que Fito grabó antes de partir a Europa en un momento en el que atravesaba algunos problemas económicos y su contrato con la compañía EMI había culminado. Sin embargo, para sorpresa de Fito, este disco fue todo un éxito, llegando a ser disco de oro en nuestro país, por lo que tuvo que regresar para el trabajo de promoción y difusión en vivo. Un disco muy potente y emocionante que consolidó a Fito Páez como una de las estrellas del rock más populares, no solamente de la Argentina, sino también del rock latinoamericano. Desde allí, esta canción que escuchábamos acá, en fin de 1070, esto se llama Fue Amor. Che, gracias a los que están en la app, como siempre, conectados, chateando y escuchando. Primero, te decimos que si no la tenés, te la descargues, te recomendamos esto. Vas a la tienda de aplicaciones de tu dispositivo móvil, tableta, celular o notebook, buscas el Destape Radio, descargás, das play y ahí estamos. Y de paso cañazo, te metes al chat y ahí vamos interactuando con los amigos y amigas. Muchos presentes siempre allí, así que gracias por el aguante, queridos amigos y amigas. Y para ustedes esta canción. No tienen el porqué las canciones que les dedicamos, pero siempre les dedicamos una por hora por ser tan grosos. En este caso, de la mano de Los Enanitos Verdes, una de las principales bandas del rock argentino. Esto se llama Simulacro de Tensión, Enanitos, acá en fin de 1070.
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Música que no para, que proponemos para que disfrutes mientras laburás, mientras haces un poco de fiaca, mientras te tomás unos mates, un feca, mientras estás, ¿por qué no?, aprovechando el fin de semana largo. Chingüengüencha. Bueno, estés haciendo lo que estés haciendo acá, proponemos buenas canciones para que pases bien el rato. Y ahora junto a esta banda que todavía estamos escuchando, Virus, lo que disfrutabas acá en El Destape. 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Bueno, ¿por qué no? Viene bien también para los fines de semana de fin de 1070. 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Como sea, pero ves Argentina ahí en HD. Pones un alambrecito TDA o una antena, ya enganchás Telefe, con eso ves Argentina. O la TV pública. Bueno, segundo premio, televisor. Y primer premio, un viaje a Cataratas, viejo. Mirá vos, ahí tenés. Para disfrutar unas lindas vacaciones en Cataratas. Todo esto a partir del desafío mundial que proponemos en El Destape. Para los suscriptores, suscriptoras, si no lo sos, sumate, participá y te podés llevar estos grandísimos premios simplemente con acertar, con pegarla, con entender del fuchibol y de cómo se va a dar este Mundial 2026. Ahora escuchamos a Los Visitantes en fin de 1070. Nos queda mucho por delante. En un rato se viene Sumo, Abuelos de la Nada. Esto se llama Tanta Trampa.

Llegando a los Monos era el disco que publicaban en el 86 los Sumo, el segundo de la banda. Salía en mayo del 86, autoproducido por Sumo y por Mario Breuer como operador, aunque Walter Fresco es quien aparece como director artístico. Un disco que había tenido el ojo blindado, estallando desde el océano, Next Week, Los Viejos Vinagres, tal vez como punto más exitoso, y esta canción, la número 11 del material, Que Me Pisen, lo que escuchábamos acá en Fin de 1070, en plan reggae, descansado, relajado, como este fin de semana que tenemos junto a vos. Che, gracias por la buena onda, todo lo que están mandando también sus mensajes vía Instagram, somos el Destape Radio, @ Nico Esquivel con B larga, y vía WhatsApp también muchos y muchas, ¿eh? Gracias, totales. 11 25 80 93 60, contanos en qué andas, desde dónde nos escuchás, cómo viene tu mañana. La última canción de este volumen 1 le pertenece a Los Abuelos de la Nada, más precisamente a ese segundo material de estudio que publicaban llamado Vasos y Besos. Nos situamos en el año 83. Melingo, Miguel Abuelo, Andrés Calamaro, Gustavo Basterrica, Cachorro López y Polo Corbella. Para Los Abuelos, con esta formación, haciendo Chalamán. Acá en el Destape, quédate porque a la vuelta tenemos mucho más para acompañarte con agendas y con buenas canciones hasta las 12 en el Destape.

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2: Muy buenos días, aquí están las noticias. En Entre Ríos, atención. El gobernador recorrió la planta avícola Las Camelias en Villahuay. Mucha precaución, niebla en Paraná complica la circulación con alerta violeta en Entre Ríos. Urgente en tribunales, arranca juicio por jurados por femicidio en Paraná. En deportes, información importante. Canadá versus Bosnia y Herzegovina, por dónde verlo. La polémica continúa, el robo del siglo, la razón por la cual Bosnia desterró a Italia del Mundial. Pésima noticia para Bielsa en el debut de Uruguay del Mundial 2026, tres bajas de peso. Desde el sitio web regional 973.com.ar, fueron las noticias de la hora. 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

0: Son las 10 y un minuto.
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0: Amigos, amigas, junto a Divididos abrimos este volumen 2 de fin de 1070 de día sábado, acompañándote en el destape en este 13 de junio hasta las 12 del mediodía, como siempre, con grandes canciones del rock argentino y acá con este paisano de Hurlingham. En fin de 1070, esperando que estés arrancando de a poquito el sábado, tranquilo, tranquila, desayunando, dando los primeros pasos, por ahí despertándote en un lugar que no sea tu casa, habiéndote ido a descansar por este fin de semana largo, por ahí te quedaste dormido en la casa de alguna, y, hola, ¿qué onda? ¿Qué pinta? Pone fin de 1070, tuki, y ahí estamos, te acompañamos, a vos que estás laburando mientras tanto. Por ahí estás viajando en algún bondi, en algún tren. Bueno, ahí te acompañamos, estés donde estés. Como siempre, en el Destape 1070, en toda la Argentina, un montón de repetidoras, nuestra app, y en el destapeweb.com/eldestaperadio. Para este volumen 2, te proponemos, entre otras cosas, repasar las actividades culturales, festivales, jodita que hay en la Argentina toda, y nos meteremos también con novedades del mundo de la música y buenos artistas. Entre otros, Piojos, Patricio Rey, sus redonditos de ricota y Las Pelotas. Y el comienzo nos tenía con Divididos y obviamente en segundo término también nos tendrá con ellos, como siempre, dos por uno para el arranque con un artista. En este caso nos vamos al año 1993. El disco era el tercero que editaban en estudio los muchachos, La Era de la Boludez, el material, y Adrián Suar y Carlín Calvo haciendo Comodines. Esta canción era la banda sonora de esa película, se llama ¿Qué ves? La disfrutás acá en Fin de 1070. Quédate con nosotros hasta las 12 en el Destape.
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Buscando un Amor, se llamaba el disco del año 2003 de Papo. Allí estaba esta canción, Rock and Roll y Fiebre, que nos proponía el Carpo, una canción basada en la ruta, en los bares de rock y en esas cosas que todavía nosotros necesitamos, porque el rock and roll es una raza, papá, decía el Carpo. Y esto no miento, lo decía el mismísimo Norberto. Y lo teníamos para rockearla en la mañana de fin de 1070. Un abrazo a los que están, como siempre, ahí chateando en la aplicación, los amigos de siempre, interactuando, preguntando cómo viene este sábado. Lo mismo les pregunto yo a ustedes que por ahí están en la web también, pero vayan a la app, descárguenla, denle play. En la semana no solamente nos pueden escuchar, sino que también nos pueden ver, para que descubran este bello rostro que están escuchando hoy, más allá de esta insuperable voz, por supuesto. Así que vayan, descarguen la app y en la semana van a ver cómo rompo la pantalla. Claro que sí. Mientras tanto, música acá en el destape, de la mano de Bersuit Vergarabat. Ayer estuvieron presentando canción nueva junto a Lali, una reversión de las tantas canciones icónicas que tiene Bersuit. Aquí los escuchamos, no con Lali, sí con este éxito que se publicó en el año 98 en el disco Libertinaje. Bersuit Vergarabat, Murguita del Sur, en fin de 1070. Otro

Los Caballeros de la Quema tenían un discazo, tienen un discazo, varios en realidad, pero ese La Paciencia de la Araña nos rompió un poco el molde a nosotros y a la propia banda. Aquel que publicaron en el 98, algo que les valió la fama no solo a nivel nacional, sino también la difusión de éxitos en la radio y la llegada a distintos países de latinoamericanos. De hecho, la revista Rolling Stone lo ubicó en el puesto número 66 entre los mejores 100 discos del rock argentino. Allí estaba Avanti Morocha, entre otros grandes éxitos. Acá elegimos corrernos un poco de lo que habitualmente escuchamos de ellos y ponemos Me Voy, esta canción que escuchábamos acá en fin de 1070. Te invitamos a que, como siempre, estés en contacto con nosotros utilizando el numeral fin de 1070 para Twitter y Blue Sky. Si nos querés seguir en X, el destape-radio, en Blue Sky somos @eldestaperadio, @eldestape1070, en Instagram eldestaperadio, mis cuentas personales en todas mis redes, @NicoEsquivel con B larga. En breve se viene la agenda cultural. Mientras tanto escuchamos a ellos, que están metiendo un super maridaje, porque están llevando adelante para los próximos meses la fórmula perfecta, una gira única. Hablo de Auténticos Decadentes, que tocará en diferentes fechas y lugares con Caligaris. Para ello se van a ir a Tijuana, a México, el 24 de octubre, el 1 de noviembre a San Luis de Potosí, el 14 de noviembre en Bogotá, Colombia, en el Movistar Arena de ese país, el 20 de noviembre en Monterrey, en México, y el 27 en el DF mexicano. Así que alta gira, Caligaris y Los Decadentes. Acá tenemos a Los Decadentes con este su primer gran éxito tal vez, y este Loco Tu Forma de Ser, tirando el pingüino, tirando el sifón y estallando los vidrios del corazón del perro serrano. ¡Cuánta maldad! Loco Tu Forma de Ser, Los Decadentes en fin de 1070.

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1: Momento de la agenda cultural para este fin de semana, comenzando con lo que se realizará en Corrientes, más precisamente en Paso de la Patria. La verdad es que me dan ganas de llorar de la emoción. Quiero abrazar a cada uno de los cráneos que pensaron en esta fiesta y a los que van a ser parte. Y envidio a ustedes que van a estar allí, porque este fin de semana, amigos y amigas, en Paso de la Patria se llevará adelante la séptima fiesta provincial del estofado. Y lloro por no poder estar allí. Uno de los eventos más importantes del calendario turístico para la región, que desembocará hoy y mañana con una amplia propuesta gastronómica, artística y tradicionalista. Dos jornadas para vecinos, visitantes que podrán disfrutar de actividades para todas las familias, entre ellas el tradicional concurso gastronómico de estofado. También la elección de la reina provincial, una expoferia de emprendedores y artesanos, desfiles de agrupaciones tradicionalistas, destrezas gauchas, carreras de tambores y una propuesta ecuestre entre riendas y jinetes. Pero este sábado, hoy, la papota será entre 30 y 50 equipos que intentarán deslumbrar a los afortunados y afortunadas del jurado, a los presentes allí con sus preparaciones para determinar cuál es el mejor estofado de la vida. Y yo quisiera estar ahí.

insisto. Así que los envidio a los que van a ser parte, sobre todo esos miembros del jurado. Coman mucho por nosotros y disfruten. Y un beso grande desde ya a la gente de Paso de la Patria en Corrientes, querida. Buen fin de semana y mucho estofado para todos y para todas. Nos vamos ahora a la provincia de Santa Fe, más precisamente a Callastá, una comuna del departamento de Garay. Esto es a unos 80 kilómetros de la capital provincial, donde está todo listo para celebrar la 50ª edición, o la fiesta número 50, o la edición número 50 de la fiesta provincial de la Yerra, emblema de la tradición santafesina. Esta celebración, que será hoy y mañana, reuniendo destrezas criollas, jineteadas, música folclórica y actividades culturales a lo largo de la costa santafesina durante este fin de semana largo. Una celebración que trasciende generaciones y mantiene vigente el legado de los primeros pobladores de la región. Y no es casual que la realización sea en Callastá, porque la localidad es reconocida como el lugar donde se efectuó la primera marcación de ganado vacuno en la cuenca del Río de la Plata, un hecho histórico considerado fundacional para la actividad ganadera de la región. Obviamente apuntada al turismo de cercanía, pero están recibiendo a todos este fin de semana con actividades recreativas, culturales y gastronómicas. Hoy todo comienza en un ratito, 11 de la mañana, destrezas gauchas, carreras de tachos, no es que los tachos corren, ¿eh? Habrá carreras de sortijas, no es que las sortijas corren. Y habrá pialadas de vacunos y yeguarizos, toma pa' vos. También espectáculos folclóricos, presentaciones de ballets, la T no se pronuncia, dirían los Simpsons, y la tradicional bailanta chamamesera. ¡Hija! Mirá qué lindo, viejo. Mañana a 10 de la mañana la cuestión. Fiesta Provincial de la Yerra en, entonces, Santa Fe, más precisamente en la localidad de Callastá, dentro del departamento de Garay. Bailen, coman, pásenla lindo, viejo, vieja. Vamos para algo más dulce ahora. Porque se lleva adelante la fiesta itinerante del chocolate y el alfajor, el evento dulcero más espectacular del fin de semana con entrada gratis. Esto será, por su pollo, en la provincia de Buenos Aires. Un pintoresco polo gastronómico ubicado en el partido de Mar Chiquita. Y allí tres jornadas que están destinadas a los sabores más tradicionales de la región. Comenzando hoy, se extiende durante este fin de semana hasta el lunes, entendiendo que es largo, en la Plaza Héctor Verdasco. Con entrada obviamente libre y gratuita, buscando promover la producción local y ofrecer una buena alternativa para vecinos, visitantes, con buenos chocolates artesanales, alfajores de distintos estilos y propuestas para toda la familia que serán parte de una celebración que ya se convirtió en un clásico para Mar Chiquita. Habrá alfajores en múltiples versiones, chocolates de elaboración local, cocina en vivo, espectáculos para toda la familia, sorteos, un paseo de artesanos y muchas actividades recreativas. Váyanse hasta Mar Chiquita, esta gran escapada gastronómica y el vínculo con la naturaleza, más precisamente en la localidad Atlántida, esta reserva forestal y pintoresco polo gastronómico dentro del partido de Mar Chiquita, kilómetro 499 de la ruta provincial 11 a 20 kilómetros de Mar del Plata. Rico se va a comer ahí, ¿eh? Y este fin de semana se lleva adelante una fiesta de algo que realmente me vuelve loco. Lo probé una vez y no lo probé más porque es bastante costoso, pero que amerita no solamente en su costo, sino en su experiencia de sabores. Hablo de la trufa negra, que está, y no estoy hablando de un chocolate, por supuesto, sino que este fin de semana hay un lugar específico, Espartillar, que es el lugar, el punto estratégico para la producción de trufa negra argentina, algo que se exporta, que no sucede en muchas partes del mundo, que se produce en pocas cantidades aquí en la Argentina, que cada vez crece más, por suerte, y que es esta trufa negra que tiene su celebración hoy y mañana en el partido de Saavedra, en la provincia de Buenos Aires, por supuesto. Es conocida como el diamante negro en la gastronomía. La trufa negra se encuentra en los suelos de la región bonaerense con condiciones ideales, obviamente, para desarrollarse, como lo permite Espartillar, asociada a las raíces de robles especialmente cultivados. Una gema para chefs y especialistas que buscan trabajar con este producto. Está muy caro el kilo de trufa negra. Y allí la municipalidad y el Club Sportivo Belgrano ofrecen una agenda pensada para todo el público, con dos jornadas donde habrá cocina en vivo, degustaciones, maridajes con vinos, demostraciones gastronómicas, charlas técnicas, visitas guiadas y un amplio espacio dedicado a los productores regionales. Ustedes saben que antes las trufas que se plantan están bajo tierra, eran detectadas para el humano, como es imposible rastrear el momento de maduración exacto de la trufa, utilizaban chanchos.
El problema es que los puerquitos eran tan glotones que se terminaban morfando las trufas. Y muchas veces no se recuperaba esto. Entonces adiestraron ropes, perros. Y ahora los perros, muy grosos ellos, sobre todo labradores, indican en qué momento está justa la trufa. Un periodo, por supuesto, de entrenamiento de los perros increíble, mediante. Pero los perros no solamente te dicen, porque obviamente los productores no ven dónde está la trufa plantada, sino que los perros van hasta el lugar, pero aparte detectan el momento en el que la trufa está a punto. Entonces ahí van tranquilamente con una especie de palita, hacen un pequeño hoyo en la tierra sin romper la trufa y la sacan, porque es costosísima, vale mucho dinero. Y vale la pena comer trufa, si pueden, se consigue, la verdad es que hay muchos lugares donde se consigue. Está bueno para una pasta, rallar la trufa y disfrutar de ella porque es una cosa de locos. Bueno, fiesta de la trufa en Espartillar, entonces, el saludo para todos allí, esos 800 habitantes que tiene Espartillar aquí en la provincia de Buenos Aires. Y bueno, mucha trufa para todos y para todas. Así, amiguitos, así, amiguitas, la agenda cultural con los festejos, las celebraciones, la jodita para este fin de semana. Mañana les traemos más novedades, como siempre, para que disfruten de buenas actividades a lo largo y ancho de la Argentina. Y ahora música, con esta, una de mis bandas favoritas de la vida. Son de Yorkshire, en Inglaterra, formados en 1990, amigos de Coldplay. Movimiento importante, el Britpop y esta banda, que fue claramente una de las icónicas en la década de los 90, junto a The Verve, Radiohead, si querés, más rock and rollera, Oasis, Coldplay y ellos, que se llaman Embrace, y que ayer publicaron nuevo disco. Esta canción es la que más escuché en el último mes. La banda se llama Embrace, como abrazo, y esto se llama Up In Your Feelings. Canción recomendada e intrusa de esta hora acá en fin de 1070.

0: Esta canción está inspirada en un supermercado que se llamaba justamente Savoy, que estaba ubicado en Plaza Italia, en La Plata, no aquí en la ciudad de Buenos Aires, y en su dueño o encargado, que era un tal Aníbal. Parece que a Aníbal le gustaban mucho los burros, jugaba mucho, era medio adicto a las carreras de caballitos, por eso las menciones en esta letra de esta canción a justamente esa adicción. Hablamos de Patricio Rey y sus redonditos de ricota, indio siempre en nuestros corazones, por si hacía falta la pena recordarlo una vez más. Un Pac-Man en el Savoy, Sky, el indio, Patricio Rey y sus redonditos de ricota, acá en fin de 1070. Gracias a todos por los mensajes, gracias a los que están en la app escuchándonos y chateando por allí, gracias a los que lo hacen a través de fin de 1070, usando ese hashtag en Twitter y también en Blue Sky. Ahora escuchamos a Los Piojos. Desde Verde Paisaje del Infierno, aquel quinto álbum de estudio de la banda publicado en el año 2000, esta canción se llama Luz de Marfil.
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0: pulso. Tengo taquicardia. Ahí sí, señor. Big Juju era el discazo de Pericos, que tenía, entre otras canciones, esta Me late. De la mano de Baiano, de Juancho Baleirón y de Pericos, acá en Fin de 1070, con un poco de reggae en la mañana del destape, mientras laburás, mientras estás yendo a laburar, mientras volvés de hacer una compra, mientras descansás en algún lugar de la Argentina o, por qué no, del mundo. Te agradecemos por estar ahí. Como siempre, te proponemos que nos lo cuentes. Lo podés hacer a través de El Destape guión bajo radio, arroba Nico Esquivel mis cuentas, también a través del 11 25 80 93 60. Y ahora escuchamos a Los Rodríguez. El material se publicaba en el 95, se llamaba Palabras más palabras.
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2: Muy buenos días, aquí están las noticias. En Entre Ríos, atención. El gobernador recorrió la planta avícola Las Camelias en Villahuay. Mucha precaución, niebla en Paraná complica la circulación con alerta violeta en Entre Ríos. Urgente en tribunales, arranca juicio por jurados por femicidio en Paraná. En deportes, información importante. Canadá versus Bosnia y Herzegovina, por dónde verlo. La polémica continúa, el robo del siglo, la razón por la cual Bosnia desterró a Italia del Mundial. Pésima noticia para Bielsa en el debut de Uruguay del Mundial 2026, tres bajas de peso. Desde el sitio web regional 97.3.com.ar, fueron las noticias de la hora. 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

0: Son las 11 y un minuto.
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0: Escuchamos a Las Pelotas acá en El Destape, aquel discazo que tenía Senderos, Orugas, Tucán, Solo, Escaleras, y que además tenía esta gran canción llamada Capitán América, Las Pelotas, Germán Dafunquio y los muchachos grabando en Córdoba para este Máscaras de Sal producido en el año 93. Lo que disfrutábamos aquí se publicaba en el 94, pero se produjo en el 93 este discazo de Las Pelas. Che, nos tenemos que ir a la pausa. A la vuelta hay más música, para que la pasen bien. Se vendrán las 5 de acá, 5 sin interrupciones, hablando de himnos de rock argentino. Se vendrá la agenda de shows recomendados y canciones de Charly García, de Babasónicos y de Ratones Paranoicos, entre otros. Así que quédate, tenemos más de fin de 1070 para pasarla bien acá en El Destape.
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0: junto a Babasónicos y este temón que me pone la peluca para arriba, el hopo que tengo, a lo Tintín, bien punk se me pone, de lo buena que es esta canción, llamada Risa de los Baba, con la que abrimos este volumen 3 de fin de 1070 de sábado. Hola a usted que recién se está despertando, señor, señora. Podría haber madrugado y escuchar buenas canciones, pero también puede retroceder un poco ahí en la web si nos está escuchando, y si no, se lo puede escuchar mañana también, desde temprano. Pero hola a usted que se está sumando, gracias por hacerlo, por escucharnos en el 1070, gracias a ustedes que vienen desde temprano con buenas canciones acá que los acompañen mientras laburan, descansan, mientras están paseando, mientras están comprando, atendiendo un local. Por ahí estás ahí tejiendo, cosiendo algo, laburando, bueno, lo que hagas, te acompañamos con buenas canciones. Acá en el destape intentamos no joder demasiado, poner buenas rolas y ya está, rock argentino. Te voy a hacer infiel un poquito en esta hora con una canción. Va a haber dos internacionales, una en español y una en inglés, pero amerita. Así que hay buenas canciones, se vienen las 5 de acá para cerrar el programa. 5 himnos de rock argentino sin interrupciones y la agenda de conciertos en este fin de 1070 volumen 3, así que no te lo puedes perder. Gracias a los que están en contacto con nosotros, ahí numeral fin de 1070 en Twitter y Blue Sky. El 2x1 de los Baba, después de Risa, jiji, nos lleva a escuchar este temón del año 2001. Era el primer sencillo de aquel disco Jessico, hablamos de El Loco Babasónicos. Acá en fin de 1070, así abrimos el último volumen. Quédate porque hay muy buena música por delante hasta las 12 acá en El Destape.
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Ella, a quien estabas escuchando, es a Zoe Gotuso, la cordobesa, cantante, compositora principalmente de pop y también de bossa. Acá la teníamos en formato en vivo. Che, es muy difícil cantar esta canción. Primero, porque es un mega éxito del rock argentino. Segundo, vinculado a Gustavo Cerati. Gustavo Cerati, una voz muy difícil de igualar. Y no porque Zoe o cualquier otro la haya intentado imitar, sino que el registro de Gustavo era realmente difícil. La escuché en las sesiones FA, esta que estamos escuchando, esta versión, y me sorprendió gratamente, por eso decidí incluirla a Zoe Gotuso, que hace rato me gusta mucho lo que hace, pero que acá despliega una reversión muy fiel, es cierta, a la original, pero hay que estar a la altura, viejo, ¿eh? Y Zoe Gotuso sale hiper recontra bien parada para esta interpretación. Felicitaciones a ella y a la gente de FA, al gran Mex, al señor Vitale, a M, ahí en los coros también, bueno, a toda la gente de FA, para esta reversión de Adiós de Cerati, acá en fin de 1070. En un rato hablamos de algunos shows recomendados para las próximas horas y días. Mientras, te proponemos que te metas en el destapeweb.com, te informes de lo que pasa en la Argentina y en el mundo, y de paso nos escuches ahí en buena calidad. Y te decía hace un rato, había dos canciones intrusas, una iba a ser en español y acá la escuchamos. Y la escuchamos porque es un temón, tal vez de las mejores canciones del rock latino de este siglo, de la mano de Café Tacuba, canción que se desprendía de Cuatro Caminos, una letra increíble, divina. Una canción de amor, Café Tacuba, Eres, música para pasarla bien en el destape. Hasta las 12, esto es fin de 1070.

0: yo.
1: Esos son Estelares. Aquí los escuchábamos con esta canción del año 2006, parte de Sistema Nervioso Central, discazo de la banda platense. Ya llevan más de 30 años tocando por toda la Argentina. Aquí los teníamos junto a Aire en el Destape. En un ratico se vienen las 5 de acá para ponerle moño a nuestro programa de hoy. 5 himnos en los que no me meto, van sin interrupciones pegaditas acá en Fin de 1070. Mientras tanto escuchamos a Guasones, que tienen un show para la próxima semana en Zárate, que el 27 de junio estarán tocando en Quilmes. En este caso, Guasones, con uno de sus éxitos, se llama Pobre Tipo. Los disfrutás acá en Fin de 1070.
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0: Decía el Indio Solari que hay que tener valor para disfrutar de las cosas superficiales, porque también son una necesidad, aunque más no sea ocasional. Y en esta canción repite algo que él piensa que sucede muy a menudo, y es que el cerebro busca siempre distraerse. En ello se inspiraba de alguna manera el gran Indio para este Había Una Vez, desde aquel Pajaritos Bravos Muchachitos del año 2013, el Indio Solari acá en El Destape, lo que escuchábamos. Así, junto al Indio, nos metemos en el repaso, amigos y amigas, de la agenda de recomendaciones. Shows para ir a ver en las próximas horas y días.
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0: Comenzando con la tocata que esta noche dará Virus. El Niceto Vega, 20 horas para ver a la banda de los Mouras. Rock argentino del bueno, para verlos en Niceto, aquí en Buenos Aires. Tocano Palidece también, viejo. Esta noche, desde las 20, en Brew House, en Mar del Plata. Para ir a ver a Nompa, que hace Nompa Palidece enchufado. Así que lo podés ir a ver en este formato. Toca Piti Álvarez esta noche en Mendoza, en el Teatro Griego Frank Romero Day. 19 horas para ver a Piti. Toca también esta noche El Zar, la banda de indie pop rock formada por Facu, Castaño Montoya y Pablo Jiménez. Tocan en Auditorio Oeste, en Aedo, esta noche 20 horas, El Zar, de muy buen presente. Toca Lisandro Scar, también esta noche 20 horas, en Don Gato, para ver a este gran cantante haciendo tour de bares Buenos Aires, su más reciente gira. Tocan Las Patillas del Abuelo en el Club San Martín en Santa Rosa, en La Pampa, esta noche. La banda de rock formada en 2002 llega a La Pampa. Toca La Franela, 23 horas en La Trastienda, esta noche, así que los pueden ir a ver al sexteto con todos sus éxitos. Toca Autos Robados en Paraná, en Tierra Bomba, 21 horas. Si andan por Entre Ríos, les recomiendo ir a ver Autos Robados. No es que vayan a ver Autos Chafados, la banda se llama así, ¿eh? Toca El Gran León también esta noche en Tigre. ¿En dónde? En el hermoso Teatro Nini Marshall, 21 a 30 horas, está de gira. León, muchos lugares, Montevideo, Concepción, ha estado también en Río Cuarto. Ahora llega Tigre, después se va para San Rafael, Venado Tuerto, pero esta noche 21 a 30 en el Teatro Nini Marshall. Mientras que mañana puedes ir a ver a Soda Stereo haciendo Ecos en el Movistar Arena. Quedan algunos tickets disponibles. Toca Masacre a las 21 horas en JBC Club en Formosa, esta banda de rock alternativo. Mañana entonces para verlos en Formosa de cara a un fin de semana largo. Toca Camionero en Tucumán en el Puerto Cultural Libertad. En este caso el dúo 21 horas se presentará allí. Mientras que el lunes te recomendamos ir a ver a La Bomba de Tiempo en el Patio del Conex, 20 horas. También a León Gieco el lunes, tocando en este caso en el Teatro Canning, 20-30 horas. Y para el resto de la semana, por ejemplo, que vayas a ver a Qué Locura, que se presenta en el Movistar Arena, 21 horas el próximo miércoles. Tocan Las Pastillas el jueves, lo harán en San Francisco, en Córdoba, en Bomberos Voluntarios de allí, 20 horas para ver a Las Pastillas del Abuelo. Toca Ángela Leiva en el Movistar Arena, grosa total, divina, como canta, divina como persona, digo, en el buen sentido, me parece muy copada la piba. Le mandamos un abrazo, 21 horas, la grosa de Ángela Leiva, el próximo jueves en el Movistar. Toca Wosito, toca Wos en el Microestadio de Lanús, el próximo viernes, el Mr. Valentín Oliva, con todos sus éxitos, viernes en Lanús, en el Microestadio. Y el próximo viernes también tocan Los Espíritus, en Quilmes a las 20 horas, para verlos en vivo. Al igual que la última recomendación, por triplicado, vamos a hacer tres. Porque el viernes que viene toca Barbie Recanati en Imprenta Chilabert, esto es en la ciudad de Buenos Aires, 20-30 horas. Toca también Serú Girán, mirá si vale la pena ir a ver a Pedrito y a Levón, en el Movistar Arena el próximo viernes, 21 horas. Y toca Babasónicos el próximo viernes en Santa Fe, en el Estadio Cubierto del Club Atlético Unión. Los Baba presentando su más reciente material y todas sus canciones, próximo viernes en Santa Fe. Así, amigas, así, amigos, la agenda de recomendaciones, shows para ver en las próximas horas y días, gentileza de fin de 1070. Y ahora música. De la mano de una de las canciones más lindas de la historia del pop, sin lugar a dudas para mí, lo decreto yo. Ella es Cyndi Lauper. Esta canción es del año 83, se llama Time After Time.
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0: Hace pocos días lanzó Electra, ella, su nuevo disco, un universo oscuro y provocador con muy buenas colaboraciones, y esta canción me recontra copó. Hablo de la Joaqui, a quien escuchábamos acá junto a Callejero Fino y Agusti DJ para la canción Mírame la Joaqui, en fin de 1070. Después de escucharla a ella, a Callejero Fino y Agusti DJ, nos metemos con 5 himnos del rock argentino sin interrupciones en las 5 de acá.
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0: 5 temones que arrancan con Charly García. Nos siguen pegando abajo. Se le pegará Los Ratones Paranoicos junto a Carol. En tercer lugar, Intoxicados y Pila Pila. Más luego, Creo que me enamoré de Vicentico llegará. Y cerraremos con Miranda y su Don. 5 himnos de rock argentino en el aire del destape en las 5 de acá.
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2: Muy buenos días. Aquí están las noticias. En Entre Ríos, el Congreso del Partido Justicialista Entrerriano define el futuro de dirigentes enfrentados con la conducción. El gobernador recorrió la planta avícola Las Camelias en Villahuay. Y la niebla en Paraná complica la circulación con alerta violeta vigente en toda la provincia de Entre Ríos. En deportes. Brasil VS. Marruecos, te contamos quién gana el partido, predicciones y pronóstico, según la inteligencia artificial. Además, Canadá se enfrenta a Bosnia y Herzegovina, te decimos por dónde verlo. Y el robo del siglo, la razón por la cual Bosnia desterró a Italia del Mundial. Desde el sitio web regional 97.3.com.ar, fueron las noticias de la hora. 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

0: El rumor que involucra a Martín de Michelis y generó revuelo en España. En las últimas horas, se desató un fuerte rumor en el mundo del fútbol español que involucra al entrenador argentino Martín de Michelis. Según informaron medios locales, el actual director técnico del Mallorca habría recibido una oferta tentadora desde Alemania, lo que lo llevaría a no dirigir en la segunda división como se había previsto inicialmente. Esta situación ha generado un gran revuelo en las redes sociales y en los círculos futbolísticos, ya que de Michelis había tomado las riendas del Mallorca con la intención de llevar al club a un mejor desempeño en la segunda categoría del fútbol español. Su salida, antes de que comience la temporada, podría dejar a la institución en una situación delicada, teniendo en cuenta los planes que habían trazado para el nuevo ciclo. Los aficionados de Mallorca están expectantes ante la posibilidad de que su entrenador se mude a Alemania, un país donde el fútbol siempre ha tenido un nivel competitivo muy alto. La decisión de De Michelis, que además es un nombre muy respetado en el ámbito futbolístico, podría marcar un antes y un después en su carrera como director técnico. Habrá que estar atentos a los próximos días para ver cómo se resuelve esta situación.
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0: Actualizamos los datos del tiempo. A esta hora la temperatura marca 15 grados, con una humedad del 77%. El reporte indica nubosidad variable. Te seguimos acompañando con la mejor programación.
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1: Muy buenos días, aquí están las noticias. En Entre Ríos, el Congreso del Partido Justicialista Entrerriano define el futuro de dirigentes enfrentados con la conducción. El gobernador recorrió la planta avícola Las Camelias en Villahuay. Y la niebla en Paraná complica la circulación con alerta violeta vigente en toda la provincia de Entre Ríos. En deportes. Brasil VS. Marruecos, te contamos quién gana el partido, predicciones y pronóstico, según la inteligencia artificial. Además, Canadá se enfrenta a Bosnia y Herzegovina, te decimos por dónde verlo. Y el robo del siglo, la razón por la cual Bosnia desterró a Italia del Mundial. Desde el sitio web regional 97.3.com.ar, fueron las noticias de la hora. 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

0: Actualizamos los datos del tiempo. A esta hora la temperatura marca 15 grados, con una humedad del 77%. El reporte indica nubosidad variable. Te seguimos acompañando con la mejor programación.
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0: Actualizamos los datos del tiempo. A esta hora la temperatura marca 16 grados, con una humedad del 72%. El reporte indica condiciones estables. Te seguimos acompañando con la mejor programación.
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1: Muy buenas tardes, aquí están las noticias. Comenzamos con las novedades en deportes. Hoy te contamos sobre The Ultimate Top Scorers in World Cup History. Además, la guía completa de partidos del sábado del Mundial 2026 y donde verlos en vivo. Y tenemos las predicciones y el pronóstico, según la inteligencia artificial,

para el partido Brasil versus Marruecos. En la sección de policiales, un joven ebrio choca al dormirse en la ruta 32. Se lleva adelante la rueda de reconocimiento para un sospechoso que alega defensa. Y fue detenido un señalado por cheques falsos de 12 millones. Desde el sitio web regional 973.com.ar, fueron las noticias de la hora. 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

0: Actualizamos los datos del tiempo. A esta hora la temperatura marca 16 grados, con una humedad del 72%. El reporte indica condiciones estables. Te seguimos acompañando con la mejor programación.
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1: Muy buenas tardes, aquí están las noticias. Y arrancamos con la información deportiva, aquí están los principales titulares del día. Repasamos de Ultimate Top Scorers in World Cup History. También, la guía completa de partidos del sábado para el Mundial 2026 y donde verlos en vivo. Y la previa del gran encuentro Brasil versus Marruecos, con quién gana el partido, predicciones y pronóstico, todo según la inteligencia artificial. Ahora, pasamos a las novedades de la crónica policial. Fue identificado el adolescente hallado muerto en el arroyo Antoñico. Un detenido sospechoso por disparos en Bajada Grande de Paraná. Y un joven ebrio choca al dormirse en Ruta 32. Desde el sitio web regional 97.3.com.ar, fueron las noticias de la hora. 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

supuesto que yo también. 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Y seguramente el futuro no estará en mis manos.

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